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2: Ya
3: rayo, mierda, pero estoy en todos los lados. Espera, ma, tú tienes cara de que tú sabes quién soy yo. Venga, siéntate aquí, siéntate aquí.
2: Chacho, ¿qué es lo que tú quieres saber? ¿El nombre? Le llamo.
4: Ya, ustedes siempre con lo mismo, brother. Vamos a enfocarnos en lo importante. ¿Cuál es el nombre de la canción?
2: Pero, ¿qué nombre? ¿Cuál era el que habíamos hablado?
4: A mí me corre verte ir.
5: Esa es la película, vámonos con ese.
4: A mí me corre.